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1: Giant Bunny and the Master Mixers.

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0: arepita Punta Taguara, hoy con la ausencia circunstancial de Julio Escobar. Será reemplazado por Pacho Quirós. Anunciamos la presencia del conjunto Pena y Olvido, fenomenal actuación hoy aquí en Maripista. A partir de las 22:30 horas pasarán por la ventanilla, que será atendida por Doña Ramona, como siempre, amablemente. Hoy
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2: ¡Queriendo! ¡Sí, señor! Muchas gracias a todos. Muchas gracias a todos por participar en este show en vivo. Muchas gracias, señores. ¡Nos vamos, señores!

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Muy buenos días, mis amigos. Buenos días para todos. Llamamos a Jayan de Salud. Pésame en los estados. Ahora, ya allá, pues, hoy mañana de programación de exclusivo de lunes a viernes. Ya difundía 120 minutos allá, Bucuqueña, en Duja, Vallajao, Polka y Chamamé. Ya hemos titulado a Pese y Tejina, alegrando la mañana con la buena música paraguaya, a Chamamé, puro oriporá. Llamamos a Jayan de Salud. Entrevistejo en Duja, en 87.9 FM, el Vivelo, y está. A Pecaña, que recoge yo como de siempre, hoy a Cendivé, el amigo Catuberi, el petizo de oro, venta al mire. Ñenga, tú me depende saludar a Gina, oye, a BM, Marcianito Sosa. Ya difundimos este día a la Yeguis, amigo ya de música paraguaya, a Chamamé, puro y por ahí, que tengo esa, ya sabe, a Torillo, y Jube, como de siempre, y en de Tilo y TV, a través de la 87.9 FM, Radio 13 de Febrero, ya recoge aquí en la ciudad del Canto y la mía ciudad, y tabela, ahorita. Y ayer ponemos el día hoy, ya en dónde tengo unos cuantos tema musical, a ver ya mañana en Gastúbe, lo está ya VM, momo, ya está ya, hay que hacer ya se cabe en Taja, lo está ya, por un mal día, ya, ya,

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1: 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Ya seguimos musicalizar ya doña Andú, polka y chamame.

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talares un lunar que habita en soledad en el medio de los campos, hospedaje de los cantos de las aves pasajeras, paraíso del zorzal y de las palomas mensajeras.

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Bueno, mucha suerte a todos los olimpistas de mujeres. Saludos, amigos. Es partidazo. Ya puedo ser los olimpias. Es posible. 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
2: Muy pero muy buenos días, ¿cómo están mi gente hermosa? Bienvenido al espacio Arriba, Arriba, Arriba la mañana. Aquí con Silvi Leite y Gilberto Almides. Agradece incluso sin motivo, porque cuando agradeces sin razón, la vida te da más razones para agradecer. Hoy no esperes a que algo grande pase para sonreír. Sonríe y lo grande empezará dentro de ti. Somos creación de Dios, no te creas. Y a
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2: Buen día, buen día, buen día. ¿Cómo están, mi gente bella, maravillosa? Nosotros ya estamos aquí presto a través del 87.9 Radio 3 de febrero. Hoy vio es el 24 de agosto. Estamos iniciando esta pequeña semana laboral para que podamos estar pasando juntitos aquí en Arriba la Mañana. Estoy leyendo los mensajes también que me están escribiendo ya aquí en... Estamos ya, a ver si mi compañero me completa. Estamos. Lunes arrancamos y Shiro y Coco ayudó. ¿Estamos?
3: Estamos en vivo ahora.
2: Así mismo, en vivo por el Paraguay y el mundo vía TikTok, Hola Jimmy. Qué linda está la mañana.
4: ¡Qué llena, mamá!
2: No, Shenda, uy voy. Espera que vamos a

0: sobre
1: hoy vamos de Willy y Guarara, si lo están midiendo con la música.
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0: Doy gracias a Dios porque uno de mis TikTokers no va a ser mala. Oye,
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0: Muy, pero muy agradecida a Dios nuestro Creador por darnos este maravilloso día. A pesar de que no sale el sol, nosotros vamos a sacar dentro de nuestro corazoncito ese sol que tenemos. Esperamos, lávele ese corazón, Ina. A otro. A ver.

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0: alguien.
1: Es otro año más que estás aquí, festejando frente a mí.
0: Vienen los mensajes y los tiki tiki. Hola Lucy, buen día mi corazón.
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0: Alegre y feliz siempre con usted.

0: los cinco. Atendiendo a lo que me dijo este.
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0: No, no, no, Fre. Por lo que no pudo ser, me dijo que tengo que hacer una pregunta a sortear a jugar la pelota. Este día se esta le hace pregunta a Jañen por una más anota. Sé cuándo voy a para la sol china y veteo con tetas a Cejina. A mí me buscaste al mide. Buen día, amiga. ¿Cómo amaneciste? Y Blasida, kilómetro 39. No, no, no, Fre. Duré de fábrica de pelota o de estar. GICB, RPTI pregunta, es por andú, GICB, ja, upei, o la participa, anotar, jojina, GICB. Y hoy voy a hacer la pregunta, y mañana, hacer ya, el yo voy la mitad afuera, veame, esta más chuca afuera, la pelota número 5 de fábrica de pelota de estar, va, año P, 11, por primera vez, Olimpia. Campeón. Vale, pues saludar, mire. De la Libertadores. Va, año Pepa por primera vez Olimpia va a ser campeón de la Copa Libertadores. Ajá, pon a paginar, mire. Ja, upea, oñe contestarse allá, anotá, tama peruca. Audio. La olla acertaba. Anotá, tan, deja la olla acertada. Ya tu ja, esta supela, no ja, esta supela jera. Ya, es una sol chico de cuave y la yo pues la mitad me guana. ¿Será que hay o por anduta algo ahí? Yo sé que ya está en sintonía. Desastre. Va, el de más verdad de Boshi. Es con te, tanca tu na. Va, año de picura en la Olimpia. O sea, la primera vez campeón en la Copa Libertadores. Para la pelota. Sol, ya está en la. Este sube más, epa. Upeja, no por anduana. Ya está más, epa. Buen día, amiga. ¿Qué tal amanecieron, Graciela Silvero? Bien, mi corazón. 9:31 minutos. Atendena.

dire. Quindi a me pensavo, Sol G77, ma insomma, ho contestato.

pierna. Claro que sí. Se rica que está contestando. Te estamos escuchando con toda la familia, como toda la mañana. Éxito, se dice. Estelita Servín. Saludo a tu rey padre, don Nacho Servín. Ese cumpleaños, Estelita. Ese cumpleaños, ve.

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Almi dice que te saludaron y no me hiciste caso. Hey, Aina, una adivinanza ya te coge.

0: Ay, que hasta subí tereré. La música de Pity Soccer.
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0: 20 minutos para la hora 10 de la mañana.

toma el casco. ¡Qué año! Olimpia salió por primera vez en la Copa Libertadores. Esta pregunta va para todos mis oyentes.

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2: Atendena, atendena, ¿cómo suena tu lunes con nosotros? Aina, Aina.
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2: Baje.
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4: Pues yo pipa, ñe, preñe, no la sorpresión entero.
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0: Niña, tranquilízame, mantener 12 por una.
1: Ah, el cariño, presión la subiré y voy a subir. Qué año salió Olimpia. Su primera vez campeón en la Copa Libertadores.

0: todo.
1: Hoy soy muy feliz.
0: ¡Socorro! A ver, ¿dónde yo voy mañana? Uno de mis tiktokers, Solji CCP. Adivinanzas, hey, hombre, imagínala ya.

0: gente maravillosa de Pehuajoba, mi saludo, ¿eh? De Arrua, y por ahí está Berna, la pireba y Jaina, ¿eh? Mamá corazón, que no está hoy el cumpleaños. Maeta, yo le extraño.
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0: video al príncipe.
1: ¿Será? Pedido de... Escuchamos con Sammy tu pedido. Guarara, estamos haciendo contigo, Samantha. Guarara. Saludos para María Ser, para María Elena. Aveiro, sintonía total.

0: Valleca, Cocuere presentes.
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0: vez pasada
1: cuando la princesita estuvo actuando por Arrua y lo yo y la veterita Pérez y había muchos limones, me bajé y arranqué unos cuantos limones y traje. Ambos, ahí, ¿eh?

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1: Ay, la pregunta de la adivinanza es escribir por Ana Cheve.
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1: La primera pregunta por la pelota. Va año P, la club querido de Olimpia, o sea, la campeón primera vez en la

0: todo mal. No me, no, no, no, no me hiciste para lo escribí. Cuanto más me quitetas, tengo. Ah, es que lo escribí en vaina. Se colé por ahí.
1: Cuando
0: llega, y vea, cuando más

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1: Saludos a todos los panaderos.

con Eros, si ella me se imagina. Cuanto más me quitas, más grande me hago. De Yeruma y Guama, Eva, hacia tu niña. Vamos a preguntarle a Solji.

el nombre de su bebé Francisco. Cuando más me quitas, más grande me hago. Adivina qué soy. Ahorita cogeron la Yopoy.

pregunta sobre mi Club Olimpia, hey. Más corazón. Ya tú y yo contestamos, voy. En 1900, la primera vez, hey. Soy la vecina de Doña Feliciana Molina, hey. Poneme tu nombre en mi corazón. Ah, mire, vos no sabés qué año salió Olimpia por primera vez. En la Copa Libertadores.

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0: En el Cora. Hola, Lili, mi preciosura.
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0: Del grupo de Mujeres Alegres.
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0: está
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0: En el IBE. Tiki, tiki en la pantalla, Lili. Dale, Lili. Tiki, tiki, tiki, tiki.

0: de la mañana con 29 minutos. Me puede enviar ahora su mensaje tranquilita, tranquilamente, ¿eh? 0982-197-618, Eremina Cheve. Va, año me fui con los Olimpios, será que es la primera vez campeón en la Copa Libertadores. Esa es la pregunta que me dijo Don Onofre de pelota, de fábrica de pelota, de estar. Tú ya pones andes y cuela, tú contestas andes y cuela, upea, es sorte a la pelota número 5 para los niños. Entonces pueden participar los papás, los tíos, las tías, la abuela, el abuelo, lo que sea, ¿eh? Acá yo voy anotando todo y mañana ya voy a sortear la pelota, ¿eh? Así que estamos atentos a tus mensajes al 0982-197-618. El otro regalito que me va a traer mañana mi seguidora de TikTok, Solchi CCP. Ella sí que me envió para tirar esta adivinanza. Jaroque, jaroque. Cuanto más me quitas, más grande me hago. ¿Qué soy, hey? Dipe, dipe, dipe, a su viejo Pepe, tú y sabe. Guarani TV, ¿eh? Dipe, a más que dipe, a tú y sabe, hey. ¿Qué soy, hey? Esa es la pregunta que por el otro regalito que va a traer mi seguidora Solchi CCP. Llegamos a 30.000K de me gusta hoy. Y Tito me cortó, amiga. Cortó de mí. Ya que veo, Oweru, tres voy, veo, voy la año. Que salió por primera vez Olimpia campeón en la Copa Libertadores. 1900 tanto. Allá por Anduta vean a Don Onofre y él me va a enviar el correcto. La jaete arucata se jae y voy a anotar toditos los nombres y mañana ya el sorteo. Mañana va a estarlo por acá Samantha Sosa y vamos a darle a ella que haga, que a quién le da ahora mañana, entonces la suerte. 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Para una cumpleañera. No voy a decir todavía su nombre. A partir de septiembre, a primero arrancamos con la princesita Violeta, cumpleaños de la señora Elfiria Zarza de Castro, en compañía de las piedras, con la princesita Violeta. 19 de septiembre, cumpleañito de Danielito Sosa y Tapotrero Yaguarón. Esa misma noche, la princesita que canta y encanta Violeta va a estar en la fiesta de 15 años de Mayra Navarro, zona Beiro. 20 de septiembre, confirmada, cumple número 82 de la señora Matea Mendoza por Arruaí. 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La tía Silvi con Violeta. A ver qué hora es. Son las 10 de la mañana con 34 minutos. Hoy lunes 24 de agosto, mi gente. Hey, alguno va épico, claro, que trae yuma con agosto, wey. Estamos en la época, mis amores. No se plaguen que nada, ¿eh? Agosto es así nomás luego. Hasta muchas veces hasta el 20 de septiembre, claro, el 21, al otro día ya, ese día primaveral, por Dios, luego. Septiembre es mi mes favorita, porque es el mes de todos los bellos, de la juventud, de las flores. Ahora sí que ya hay flores del apache también. Qué lindo es mirar, hay de todos los colores, ya hay el rosadito canguí, la fucsia, el amarillo, el blanco. Qué lindo es el color blanco de la flor de la apache. Qué lindo es, ¿eh? Ahí en la entrada hacia Itapuente veo que hay muchísima maena. Qué bello. Y así es, la vida es bella porque están siempre adornado de flores, maravilloso, ¿eh? Yo, por ejemplo, en mi casa tengo una rosa que es medio viejito ya su plantita. Cuando compré, era de color salmón su flor, ¿eh? Ese era el color de la flor. Y ahora cambió, ¿eh? Cambió de fucsia en rosadito. Ese es el que me regala la alegría todos los días. Y en mi jardín ya está floreciendo todo. Enorme es su flor, ¿eh? 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Y el regalo que tengo, una pelota número 5. Pero qué bello, hermoso trabajo de don Onofre. Mañana voy a estar entregando ya a los que participan de la pregunta que estoy haciendo hoy, ¿eh? Así que puede ser que sea para vos mañana la pelota. Y el otro regalito también que mañana me va a traer mi seguidora Samantha Isolgi. 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Y estamos pasando una hermosísima mañana con ustedes. Estamos tratando de complacer todos los pedidos musicales que ustedes envían a través de nuestro mensajero, ¿eh? Pero ahora vamos a mencionar a todos los auspiciantes. 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Hoy lunes antipirético total, lunes pireporá me meté. 10:43 a.m. Hablando de pireporá, mañana voy a hablar de lo que me estaba comentando una de mis oyentes y seguidora. Demasiado mucho me reí porque pasa mucho esto, ¿eh? Casi en todos lados está pasando eso, ¿eh? Me estaba comentando, ella no es celosa, algo así, así lo ella me dice. Pero se molesta y dere de mango. Se con los menores copa y te voy a leer celular, pe. Pepe, huereco y familia afuera, huereco, mire, coche, pepe. Ja, epe, jamoja, ofende, bailombo, a su peje. A eso va su todo el día la hogape, pero pe y celular, oye, agarraja y pues ahí te yo bucaje. Hasta ahí voy a decir hoy. Hasta ahí voy a decir hoy. ¡Ay! Porque, veámosla siempre, oye, ya se ve. Y hoy fue el lunes 3 para, y además me pidió una música. Pero no, dañando un ay, amiga, con esto ya veo música, yo lo voy a hacer. Porque lunes por ahí 3 y yo le quiero nomás decir a mis congéneres. A Nina, bebé, Nati. Peje, ya anden a pe celular, ve todo papá y te. Tranquila, entendeina, Vos ponete linda, perfumate, peinate bien, maquillate, mirate a tu espejo, aire, ahora se pondrá. Pero se pone interés de ma voy. De pechar en el pepe espejo, pe. Y cuando va a pepe, dice, de ella valora. Valorate nomás vos. Vos no vayas a esperar. No vaya a esperar de otra persona que te digan cosas bellas. Mírate vos al espejo, ande Erene Yupe. Porque las mujeres valemos demasiado. Jape, upecha, jainte, pepe, ostolado, pe, güey, corneta, nande valorai. Oja y juvepe y celular de jehuí. Ah, nina, no podemos guapone yejeti. ¡Ángante! ¡Ángante! De guapo, te voy a buscar a Irene, Así nomás. No hay que estresarse por otra persona, porque si la persona es así y va a ser siempre así. De ya, ojagüere, no cambiamos ahí. De ya, rajagüere, derenje tumbare, de apapacha supe. No cambiamos ahí. Las personas no cambian. Así que vos. Amate, quiérete. Luego, Día de la mañana con 46 minutos. Debo ande, ande busca, ande pura hey. Para eso estamos aquí de 9 a 11, tu programación favorita.
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1: Minutos de la hora 10 de la mañana, cierto, sala, se oyen de cuera, mire. ¿Y cómo no vas a saber la pregunta? Parece que usted es de cerro. Ese es ella, hombre. ¿Usted te ve bien ahí? Ay, ese locutor así. Si en el gato hija de guapé. No, no hay que te diga. No llegué ahí. Vaya tú. Ah, ya todo, ya todo. ¿Verdad que sí? Bueno, a la fin de mene, envíe con un botín basura. Hey, puedes pasar el mejor de Itabo, única Francisco Andrada. Te piden que me olvide. Para mañana, amiga. Mañana ya se cañan bobellona, ya. Felicidades para mi querido club de Itá Nacional, queridos, hey. A los muchachitos, por llegar al final, hey. Aena Nacional, categoría juvenil 2026. Felicidades a todos los muchachadas. Nosotros ya nos vamos despidiendo. No lo complace pay este día porque gente. Mi marido se llama. Ya, pues tendré que no subir la este video, amiga. Vamos a hacerle mañana a tu marido por su cumpleaños, sin problema. Aquí en la voz Silly Leite, ahí del otro lado, Gilberto Almides. Te damos las gracias por dejarnos ser parte en esta hermosa mañana. Yo digo que tarde bella va a salir el sol, Almides. Ya tímidamente se está mostrando para mí. Y hasta tiempo de beso o gabeja o semana la coraje, porque hay que lavar ropa, se tiene que secar y todas esas cosas. Pero por el hora quebrando la cuña y con la pelle yo genia, llamo botilla, y por eso yo siempre digo, las mujeres valemos y tenemos

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3: Aló, buenos días.
4: Buenos días.

0: El placer de estar con ustedes de vuelta en este lunes, capítulo número uno. ¿Tú qué será? Pues típico será. Ya yo llegué más, ¿tú qué querido? De vuelta lunes, con toda la gente que sintoniza la radio. Lindas emociones para compartir con ustedes en este primer capítulo en semana laboral. Invierno a pleno, papá, el invierno que se siente con toda la gente que sintoniza la radio, y eso es bueno. Con el cariño de siempre, arrancando de vuelta otra semanita más, como siempre apoyado por las mejores firmas comerciales y gente que quieran sumarse con nosotros, todos son bienvenidos.
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0: Sí, señores, la gente que quieran sumarse con su firma comercial, con su emprendimiento, todos son bienvenidos acá en el Tour de Colores en esta linda semana que arrancamos ahora. ¿Cómo le va? Buen día. Lunes, invierno, y nosotros le vamos a dar el calor necesario a tus oídos con buena selección de canciones, ¿eh? Noventoso, Tuki, por favor, ¿puede ser?
2: Sí, sí.
0: ¿Cómo te va, papá? ¿Dónde te saludé hoy en el día de hoy? ¿Todo bien?
2: Sí, sí.
0: ¿Dónde te saludé ahí, papá? Buen día.
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0: Guarema, cuesta los lunes.
1: Lunes Dallera.
0: Cuesta. Buen día.
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0: 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Muchas gracias también, producto de limpieza Mimi, de la gran amiga Clarita Patiño. Saludos, buen día, bienvenidos al Tour. Aquí nos quedamos hasta cerquita de las 13 horas. Bienvenidos al Tour. Noventoso, Tuki, por favor, por ser lunes, como para arrancar esta hora de la mañana. Bienvenidos.

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0: ¡Quémese! ¡Dépense! Bueno, Tuki, vamos a la pequeña pausa comercial, la primera, en el transcurso del programa. Buenas canciones de los 90, ¿no, Tuki? Todo 90, noventoso, por favor, Tuki, querido. Sí, me parece muy bien, me parece muy bien. 90, noventoso, por favor, muñeco. Dale, vamos a la pequeña pausa comercial. Tras la pausa venimos con más buena música, con más selección de canciones del tour que forman parte de este lindo recorrido, Tuki querido. Vamos a la pausa, sí. Dale, antes ponemos a nuestro departamento de marketing. ¿Dónde, Tuki?
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0: Sí, señor, gente que quieran sumarse con su firma comercial, aquí estamos nosotros habilitadísimos para ustedes, ¿eh?
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0: Bueno, Tuki querido, vamos a la pequeña pausa comercial. Ya venimos, quebradita, en instante más tour.
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0: junto a Technotronic, señor Tuki DJ. Vamos de a poquito también a otra pausa comercial para compartir con la gente también que están al otro lado escuchando la radio, que forman parte de este lindo recorrido del tour. Simplemente invitarle también a la gente que quieran sumarse con su firma comercial, con su casa, lo que quieran, sumarse acá. Así es que simplemente contactan con nosotros en nuestro WhatsApp y ya está, papá. Son parte del Tour de Colores con su propuesta, con su emprendimiento, con su firma comercial o lo que tengan ahí, su emprendimiento, aquí para promocionar con nosotros en nuestro horario. Súper accesible los costos. Nos vamos y acomodando de repente, ¿verdad? A lo que la gente tiene para ofrecer y para vender con nosotros. Lo van a vender mucho más y mejor. Y por supuesto la gente van a conocer más tu producto, tu negocio o tu firma comercial, ¿sí?
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0: Sí, señor, nuestro WhatsApp, dale, Tuki, una, dos más y vamos a la pausa comercial en este lunes. ¿Qué es el amor? What is love? Buen día, noventoso por ser lunes.

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0: Bueno, con Get Ready for This, nos estamos yendo con You Unlimited en la recta final de este lunes. Buena música los lunes, es así, papá, buena selección de canciones. Gracias, 7 de agosto, gracias Zeta Audio, gracias Producto de Limpieza Mimi también. Arrancando la semana con nosotros en este invierno, con buena selección de canciones. Hoy por ser lunes, buenas canciones de los 90, señores, para acompañarte. Bueno, agradecido a todos, de vuelta una vez más, Tuki, nuestro número de WhatsApp para la gente que quieran sumarse.
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0: Se contactan con nosotros y ya son parte del programa. Muchas gracias, adiós mediante, nos estamos reencontrando de vuelta mañana con buena selección de canciones. Nos vamos, buena música, pocas palabras, solamente música, música, música, maestro querido. Hasta mañana, nos vamos. Con los 90 aquí sonando bien fuerte, señores, en tus parlantes. En este lunes, invierno contigo, 13 de febrero, 87.9. No se muevan de ahí, ya en instantes, en minutos, también se suma el señor Jena Rojas para darle continuidad a la linda tarde en esta frecuencia modulada en invierno. Hasta mañana, chau.

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llegando de a poquito. Bienvenidos, bienvenidas. Arrancamos con todo el vuelo. En cabina de controles, a nadie DJ, el Olimpero, Manu DJ. Hoy nos vamos a trozar con mi DJ ya. Hoy nos vamos a trozar con

0: para compartir lo mejor de lo mejor aquí en tu radio. Ya arrancamos con todo el vuelo, capítulo. Hola, ¿cómo estamos? Ahí está la profe Gladys por ahí también. Hola, profe, ¿cómo estamos por ahí? Aparecieron todos los olimpistas, aparecieron todos ahí. Se ve que hubo algo ayer, por eso aparecieron todos ahí. No sé qué es lo que pasó, Leandro. No hay cual, Leandro.
1: ¿Cómo?
0: Vaya, vaya. A ver qué, a ver, pon otra mano, pon otra mano, Eduardo.
1: Mañana, mani, con ganas que se rompe el dedo, ¿entendés yo?
0: Tranquila, no van a ni nada. Tranquilo, más, tranquilo, más. Nosotros le pasamos nomás una manito para ustedes, para si no vio, hoy compadre, dale. Hoy compamos, dale, ganar la de pasada, perder, pedir para papes, opa. Y ahora, no, mejor así, tranquilo, más, tranquilo, más, ¿eh? Pues, y te con la legalmente, perder la clásica, ojapes, abandonar, para llevar al público, para opa, mañana, no. Eso no me acuerda. Ay, ay, ay, qué desastre hay en el equipo. Gracias, legalmente. Qué desastre. Choque de coleros el día de ayer. Choque de coleros, el partido más aburrido del planeta, legalmente. Supuestamente los dos más grandes de Paraguay. Clásico, llegó. Desastre. ¿Cómo estamos, mi gente linda del TikTok? Ya estamos ya en el TikTok, también arroba agenda roja. Aquellas personas que nos quieran seguir, nos pueden seguir tranquilamente. Arroba agenda roja, ya estamos en el TikTok. Mucha gente estaba esperando que yo no iba a hacer mi programa el día de hoy. No pescaigas, ¿eh? Si tú me provocas, mami, vas a tener que aguantar. Ya arrancamos con todo, señores. Lunes, nada de pirebaí, nada de mala onda. Arrancamos ya preparando lo que va a ser nosotros este viernes. Este viernes vamos a estar en MT Burger. Cumple 2 años y ahí nosotros vamos a estar, por supuesto, ambientando la noche buena, digo bien, noche de viernes, este viernes, 2 años de MT Burger en la ciudad de Itá, 2 cuadras del semáforo, camino al Hospital Nacional. 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Ahí vamos a estar este viernes. Hasta después, mucho tiempo, volvemos de vuelta a la ciudad de Ita. Y además también el sábado vamos a estar en una fiesta privada también con Zeta Pro Audio. Así que ya está todo listo. Viernes y sábado voy a estar en la ciudad de Ita. 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

0: 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Ya habilitamos nuestro WhatsAppero, Manu, para que la gente se ponga en contacto con nosotros. Manden su mensaje al
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0: 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Le ponemos luz verde, le ponemos luz verde a este vuelo imaginario, donde la música hace volar tu imaginación. Y arrancamos bien tranqui, nada más, por supuesto. Se viene Refugio de Amor. Suena aquí en el vuelo.

cambia pan. Debo ir. Voy a tener que venir temprano, el lunes además. El 4 llevo caravana y nada. El 4 llevo caravana y nada. Pues ya tú. El de que cabe y nada. De suelta de contarle ya. No, pero ya. 0982 96 95 26. Nuestro vínculo de comunicación aquí en la radio. Vayan a la mensaje.

0: Ahí está mi hermana Idalia escuchando el programa también. Así que saludo súper especial a mi hermana Idalia, que está escuchando la radio también. Así que gracias, gracias totales. Bueno, el tema de vallenatos. Mira que yo te doy, no tengo que hablar mucho hoy, pero me están mandando mensajes ya. Nuestro amigo Keki escuchando el programa. Keki, Keki, mate, ¿cómo es Keki ya? Keki hace rato que no me mandaba mensaje, pero justo hoy, ¿vale? Justo hoy me manda mensaje. O paitelo olimpero, cuerasia. O paitelo olimpero, cuerasia. Es que le damos felicidades. Felicidades a los olimpistas. Felicidades a los olimpistas que están ahí, que están. Gracias a la gente que están compartiendo el TikTok también. Gracias. Gracias a la gente que está en el TikTok ahí con nosotros. Así que felicitarle a los olimpistas que ganaron el Super Clásico. Así que felicitar a los olimpistas, pues, a nivel de postico. Así que. Saludos ya para los olimpistas que están escuchando la radio. Ahí está Keki, toda la muchachada ahí también. ¿Quién más está por ahí? Bueno, otro olimpista que conocemos. Está la profe Gladys también por ahí también. Nuestro amigo Rodolfo González, otro olimpero ABI. A bloquear para estar con olimpero. Voy a bloquear a todos los olimpistas, Leandro. Ahí está Hugo Talavera, otro olimpista ABI. Nunca nació San Luis, pero hoy justo hoy mandó mensaje también. Justo hoy. Saludamos a nuestro amigo Gilberto González, el olimpero. Él es capelucha, es capelucha, Leandro. Él no es porque manda mensaje porque él ganó Olimpia, no, él siempre manda mensaje. Un abrazo bien fuerte, le estoy debiendo un pack de cerveza. A deber, dicho, le voy a deber todavía. Gente, que ayuda, Zaina. Ojo de girasoles, gente, que ayuda, Zaina, vea. 21, mano, 21, 21, 21 de las 13. 21 de las 13 hasta las 15 te vamos a estar acompañando con buena música aquí por Radio 3 de Febrero. Almide también, otro olimpero ahí ya. Almide también, otro olimpista también ahí que está seguramente escuchando el programa. Llega, saluda también Almide. Otro olimpero, ¿quién es? La profe Gladys, sí. Otro olimpero, ¿quién es? Hay otro olimpero más por ahí también. Otro olimpero más, ¿quién es? Le voy a bloquear, Leandro. Sí, le voy a bloquear. A todos los olimpistas le voy a bloquear. Le voy a bloquear, Leandro. Pero son nuestros amigos, son Jimmy, esos son nuestros amigos. Son. Así que no le puedo bloquear, Leandro. Todos son amigos, Leandro. Yo no tengo la culpa que ellos tengan a olimpistas. Yo no tengo la culpa de eso. La escoge la culpa legalmente. Que yo sea no olimpista. Pero bueno, vaya, Nacio acá. Para Isabel Ocampo, esta música de vallenato, ¿tenés ya? ¿De vallenato? ¿Tenés ya? Bueno, complacemos los pedidos musicales. El saludo para mi super amiga. Oh, wow, la super amiga. Sí, y dice que te extraña mucho. Te extraña mucho, Diego. Es en duda. Bloquear a todos los olimpistas. Así la nota también. Ahí la fuiste ahí. No vale, ya de amigos aquí. Son amigos nuestros. No tenemos la culpa nosotros que ellos sean olimpistas. Para mis super amigas ahí. Le dice que le extraño mucho. Te extraña mucho, dice. Te extraña mucho. Ya está ya. Complacemos los pedidos musicales, señores. 0982-96-9526. Un vínculo de comunicación aquí en el programa.
1: De Tarobao, de Chao, mira.

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0: 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Música vallenata, complacemos los pedidos musicales. Hoy no sé por qué, sea legalmente, pero todo el mundo está pidiendo temas. Ahí nos están pidiendo temas de San Salvador por ahí también. Así que vamos a estar tratando de cumplir todos los pedidos musicales. Después de... Ahora vamos a ir a la tanda, mano. Sí, ahora vamos a ir a la tanda. Después de esto vamos a la tanda. Y vamos a cumplir con los... con la gente que van pidiendo los pedidos. Porque... es poco, güey. Ay, más. Está bloqueo y nada. Pero la ejecutada y nada. Bloqueo la ejecutada y nada. Pero la seguridad y nada. Yo soy cierrista. No, no, el tema con esto es para los... para los... en complacemos los pedidos musicales. Sí. Y los olimpíadas ahí nos pidieron por ahí. Ay, ay, ay. Qué yucada ahí la veneno, que le dale. Justo ahora aparecen todos, o sea, así no sé. Así no llego, así no llego. Y como veo, si me está agrediendo, me está maltratando, amigo, ¿cómo no te voy a bloquear? ¿Eh? Y maltrato psicológico, porque 12-8 nomás y hago rey. ¿Y cómo se hace eso, el tema de 12-8? ¿Cómo se hace, ligando? Con la situación que estamos viviendo, gente, cada lluvia está en el combate. 12-8, compadre, cota, a la falta, se la agarró, te ligando ya. 0982-96-9526, nuestro vínculo de comunicación aquí en la radio para que vos seas parte del programa. Menos mal que yo me tomé lo ese Jurassic Pan nunca. O sea, Jurassic Pan, ¿cómo es el tema? Es el remedio ese, man. ¿Eh? Jurassic Pan. Jurassic Pan, el. Ah, la vida ya. No se poja de mayonesa, alegre. Farmacia, escuela, se le queda ya. Ya no tengo más cura, iglesia abandonada. Te la hace mundo, se alegre. En Dica Valle de Sacha, alegre. Así que aprovechen estos tiempos que estoy todavía por acá con ustedes ya. Año, pues ya última hora, vean a ver. Ella posee ginanga, giro, vaya ginanga, jape, cuando se alia ginanga, y meme. Así que ahora hay tiempo, si ustedes quieren preguntarme a mi alia, yo le puedo pasar tranquilamente, le puedo pasar mi alia. Ahora que estoy todavía con ustedes. Añengo, peñanga, maenanga, peñanga, tarde, peñanga. Y sobre los campos, escuchando el programa. Guácala, lo que me están mandando ya, legalmente. Guácala. 0982-96-9526, nuestro vínculo de comunicación aquí en la radio para que vos seas parte del programa. Vamos a la tanda, señores. Esto es El Vuelo. Cumplimos con otros oficiantes, Manu.
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1: Complaciendo los pedidos musicales, señores, comenzamos los pedidos musicales. 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Sí, señor. Vaya otro mensaje a mi amigo Fran. Mate, ¿cómo Fran? Mate, ¿cómo Fran? ¿Cómo estamos, Fran? Ahí está otro amigo Fran, ahí está por ahí, gracias. Gente de Villa Rosada 1 en sintonía. Gracias, mi cuate, bendiciones para vos también. Gracias, gracias por los mensajes. Ahí nos están pidiendo, ahí tenemos un mensaje de Isabel, dice, mira, dice, quiero mandar saludos, dice por ahí, a mi amiga Miriam Raquel, decirle que le extraño mucho también, hey, ah, que vea. Miriam Raquel, te extraña mucho Isabel, además, ya le dije ya. Decirle que le extraño mucho a ellos. Con la música Vení Raquel ahí. Vení Raquel. Buscando el tema para complacer los pedidos. Descállense la música. Ya complace Juan la pedido música a la escuela. No sé por qué. Hoy, lunes. Ay, hay tantos pedidos hoy, ya legalmente. Yo supuestamente hoy iba a venir nomás para estar nomás acá en la radio al final. Calla. Hice la mensaje, oye, la pedido música a la escuela y que ya. 4 mañana con la cena. Ahora 5 por este. 5, buena. No me están castigando legalmente. Me están castigando a los locos ya. 0982-96-9526. Nuestro vínculo de comunicación aquí en la radio. 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Francisco Rojas. Ahí está también Francisco de Villarosana 1. También, por supuesto, en China.

0: ¡Embaucar! ¡Embaucar!
1: Ah, la final.
2: De esta.
1: Y bueno, ya que me aguantan. Pues ya aguantaba. Y ya, puta. Hay de otro limpero también. Hay de otro limpero, nuestro amigo Francisco Roja. Están todos felices ya. Están todos felices los olimpistas, están todos felices. Ganaron al colero. Al colero Cerro Porteño le ganó a Ofete Jaime. Ay, ay, ay, ya, qué bárbaro, ya le ganó. No da ni para ni comentar legalmente ya. Qué desastre nuestro equipo legalmente ya. Qué desastre legalmente. Eso es pues. Hoy que oye, pues hoy pa' que de gente derógame. Ya ni ganaba y cuez y cuez. Ya ni elimina. Allá. Qué barro, ya, qué inútil que somos leales, ya. Ya entero que hay tepo, weón, y oye, añemos a tan líquido, ya. Ahora hacemos con la zona así, ya, legalmente. A usted llegamos ahí, legalmente, la... Algo de... Jurassic Park, un gamba, legalmente, ya tranquilizas, ya. Algo, ya, legalmente, gente.
2: ¡Leta!
1: Hacemos Walter, así, la hace de neurona, con
3: allá. Gordi, mi corazón.
1: No, tranquilo, no.
2: ¿Cómo que no te entiendo?
1: Que me hacen doler. ¿Qué signo? Me hacen doler mi corazón. Me hacen doler mi corazón esta gente. Me hacen renegar. Me dicen yucata y que le anden.
4: Qué malo que son.
1: No, yo sea malo. No, soy malo, le ando. Me dicen yucata y que le anden.
5: ¡Se está bien!
1: Se yucata y que ya le anden.
2: Mañana,
1: soy malo. Ni con nada que se rompe, ¿entendés yo? Pepe, ya viene. Pepe, envíase la mensaje. Cuando más nañe, 6 PM, envíase la mensaje legalmente. La Pepe me llama a hacer restricción a ver TikTok y que ya. Va a irme a la. Pero. Bueno, señores, complacemos los pedidos musicales, mano. Complacemos. Raquel. Vení, Raquel. Vení con los muchachos. Complacemos los pedidos musicales aquí en el vuelo.
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¿Qué es lo que estamos escuchando ahí de fondo? Lunes ya, Lunes, nada de pide bail, nada de mala onda, por supuesto. Mi DJ vino contento hoy, como si fuera que salieron campeón. Le ganó a Cerro Romero, le ganó Olimpia. A Cerro Romero le ganó y como si fuera que salieron campeón luego, Leandro. Qué rápido se olvidan que cuando estaban perdiendo 3-0 la vez pasada, pues jopamos la cancha y curí, Te la venderé ahí, pues ahí ya, y ahora festejan, ahora son todos campeones del mundo, ya otra de vuelta. Ala, mientras ya, hincha de los resultados, lo que son ustedes, Manu, ya, elegante. Hincha de los resultados. Pepe gana ya, anteo, Pepe no limpita. Pero Pepe, rea tu jape cañiva y de. Qué baro, ya. Por eso somos los más grandes nosotros, los turistas. Somos los más grandes en todos los sentidos. Yo, pues, soy grande, ¿verdad? Porque soy grande, lo verdad. Pero. Estamos hablando de Cerro. Así es, así es. 47 de las 13, 47 de las 13. Buena música, por supuesto. Aquí en tu radio. 0982-96-9526. Nuestro vínculo de comunicación para que vos seas parte del programa. 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Manda tu mensaje para saber de dónde nos estás escuchando a esta hora de la tarde. Lunes, señores. Lunes. El número 24 de agosto. 24 de agosto. Esperemos que pasemos este agosto ya. Una semana nos va a faltar. Una semana nos va a faltar para que termine agosto. Porque es gente. Así como estoy viendo, me parece que... No, vamos a terminar agosto, mira ya. Me parece que no vamos a terminar agosto porque es Enrique Bayureza. Enrique Bayureza legalmente. 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

31 de... Vamos a arrancar esta semana. Nosotros este viernes vamos a estar en el segundo aniversario de MT Burger. 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Voy a estar yo también, por supuesto, animando esa hermosa fiesta. Así que la invitación para todos los amigos para este viernes. El sábado tenemos una fiesta privada con Z Pro Audio también, por supuesto, en la ciudad de Itá. Otra fiesta privada para este sábado. Después tenemos cartelera, tenemos para el 31 de octubre. Vamos a estar en el Club General Díaz, aniversario de Mini Market Maida. Ahí vamos a estar, por supuesto, haciendo la animación con La Roca. Vamos a estar ahí, por supuesto, con varios grupos banditeros y, por supuesto, grupos que van a estar cantando también, ambientando esa hermosa fiesta. Corrida de todo va a ser. Corrida de todo seguida, baile popular. El sábado 31. ¿Sábado? Es domingo, ¿eh? Voy a ver la fecha, pero 31 es. 31 de octubre. Después tenemos para el 2 de noviembre, vamos a estar en Paraguarí, vamos a estar en el Coliseo, aniversario de Jorge Coqui Duré. Vamos a estar ahí también nosotros el sábado 2, el sábado 14, ahí vamos a estar con La Roca también. Después el sábado 14 de noviembre vamos a estar en Cerro León, Paraguarí, aniversario de supermercado Santa Elena. Va a estar en La Roca también, por supuesto. Después estamos para las patronales en enero ya del año que viene. Dios mediante, vamos a estar el 29, 30 y 31. Vamos a estar en las patronales Cerro León 2027. Así que son las carteleras que estamos teniendo, por supuesto, del vuelo. Un poquito más de música, hermano, un poquito más de música y luego vamos a la tanda. Esto es El Vuelo.

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0: Complaciendo los pedidos musicales, por supuesto. Ya pasaron los 8 minutos de 14 hasta las 15. Le vamos a estar acompañando con buena música a nuestro amigo Aldo desde Argentina. Ahí, por supuesto, a full se haga ahí. Están trabajando, cargando una losa los muchachos. Ya que va, muchachos, más balde. No, y así puede trabajar en el. Cuando vas a cargar losa, eso. Dale, espera. Así se trabajando. Así fue cuando se hace cargamento de losa. Así que saludos a los muchachos que están trabajando a full y escuchando por vía TikTok a full. Ya amplificado eso gratis. Todos andan más y que se alegan. Estamos que no hagan más. Recuerda ahí. Y va, muchachos. Dale. Esa vaina. El encargado de obra ahí con su alrededor, lo vaina. Tipo. Parece vaina para vaina. Tipo eso de la estancia con su alrededor, lo vaina. Dale. Lunes, además, ya andes trabajando. Cargamento de losa, lunes en Dislay, en la calle Urezaina. 0982-96-9526, nuestro vínculo de comunicación aquí en la radio. Pedro Cancherito, vaya ese cuñado, se llama, ahí con el aporte. Ahí está Pedro Cancherito, ya se está preparando, por supuesto, ya enseguida va a estar, por supuesto, haciendo el programa Pedro Cancherito. Sí, señor, él es cerrista, claro que sí. Sí, gracias, Capeluña. Mi cuñado Pedro Cancherito, ya enseguida nomás ya va a estar haciendo ya el programa también. La gente del TikTok, ¿cómo está la gente del TikTok? 0982-96-9526 para mandar su mensaje. En el TikTok estamos como @agendasrojas. Ahí está otro amigo, Aldo Afulsa. Los muchachos ahí cargando losa, Leandro. De cuando me dijo, estamos cargando losa, y dice, ya me duele toda mi espalda y todo me duele ya. Así vamos a hacer todo el cuerpo legal. De solo imaginarme nomás. Ni imaginarme, ni legal, ni nada. 0982, ya dije ya, ¿verdad? 0982-96-9526, manda su mensaje. Para saber de dónde nos están escuchando a esta hora de la tarde. Ella es mi única amiga, hey. Ella es mi única amiga que más quiero, hey. ¡A que vea! Ella es la única amiga que más quiero, hey. ¿Será verdad tu mentira? ¿Será verdad tu mentira legalmente? Ella es la única, hey. La única amiga que yo más quiero. Ahí está entonces el mensaje. Ahí no vamos a dejar así, no vamos a dar nombre ni nada. Amor. Saludo para Shamor y que está escuchando la radio. Saludo para Shamor y trabajando a full y escuchando el programa también. Saludo para Shamor y la gente linda de Barrio San Antonio escuchando el programa. ¿Cómo está la gente de Cocueré también? Saludos. Saludo a la gente de La Piedra. La doctora cirujana Sol. Ahí que está escuchando el programa, por supuesto, sigue sí, saludo para ella. Gracias por escucharnos. Sí, ella fue la que me puso los puntos legalmente. Encontré una mujer que me puso los puntos legalmente. Sí, la doctora cirujana Sol. 11 minutos de las 14, 11 de las 14. 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Vamos a estar el 31 de octubre, aniversario de Mini Market Maida. En el kilómetro 40 en el Club General Díaz, gran corrida de toros seguido de baile popular. Después tenemos el 2 de noviembre, aniversario de Jorge Coqui Duré. Vamos a estar en lo que va a ser el Coliseo Santo Tomás de Paraguarí. Equipamiento, por supuesto, para General Díaz va a estar La Roca. Y para Paraguarí también va a estar La Roca también. Y con La Roca vamos a estar también el sábado 14 de noviembre. Vamos a estar en el aniversario de Supermercado Santa Elena. Después vamos a volver nosotros, por supuesto, en las patronales de Cerro León, Paraguarí. 29, 30 y 31 vamos a estar, por supuesto, en las patronales de Cerro León, Paraguarí. Esto es la cartelera que estamos teniendo hasta ahora. Así es que son las cartas que estamos teniendo hasta ahora. Seguimos con más buena música, Manu. Seguimos con más buena música. 13 de la 14. Más buena música.
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14, 18, la 14 hasta la 15. Le vamos a estar acompañando con buena música, por supuesto, haciendo el vuelo aquí por Radio Telefonero, siempre respaldado por Punto G, tu carnicería, con el mejor corte en carne. 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Saludos para nuestra amiga Andrea, también, que está escuchando la radio. El Peque David, también escuchando el programa. 0982-96-9526, para que ustedes manden su mensaje, para saber quiénes están escuchando la radio a esta hora de la tarde. Mi gente linda de Argentina, que están ahí en el TikTok a full, escuchando el programa. Gracias a la gente linda de Argentina, que están trabajando a full ahí, cargando una losa a los muchachos. Un abrazo bien fuerte. Fuerza a los muchachos, fuerza a los muchachos. Ya, hoy invitemos a las onzas mías y no pillé después de la carga. Hoy vamos a las onzas, ¿no? Sí, ya están haciendo ya juego también ahí también. Es decir, es que cualquier quinchulín vamos a poner a la parrilla después del cargamento de losa. Así es que a los muchachos, sí, señor. Saludamos también, por supuesto, a la gente linda que están escuchando Barrio Cerro Corá en sintonía de la radio. ¿Cómo está la gente de Barrio Cerro Corá? Que están escuchando la radio. Saludos. Sí, cuando yo me fui por primera vez, pues, en la Ciudadita, yo me fui en el Barrio Cerro Corá a trabajar. En el Barrio Cerro Corá, ¿sí? Ahí fue, ¿cómo se dice? Lo que mi contrato me llevó a la Ciudadita fue, por supuesto, en Cerro Corá.

0: Si es que yo soy parte del barrio Cerro Corá también. Sí, así mismo es. No me acuerdo cómo se llama. No me acuerdo cómo se llama mi patrona Alejandra. Ya no me acuerdo cómo se llama mi patrona. Mi patrón se llamaba Derly, eso sí me acordaba. Sí, ahí, eso sí me acordaba. ¿Cómo se llama, señor? Me olvidé ya. Ursulina. Ursulina, ya Ursulina fue la que me llevó en el barrio Cerro Corá, en el barrio Cerro Corá. Sí, la señora Ursulina. Ahora sí me vino, qué patrona, o sea. 20 minutos de las 14, 20 de las 14, siempre respaldado nosotros también por Balneario Campo Verde para ir a disfrutar con la familia, con los amigos. 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Yo voy a estar alquilando después un fin de semana para ir a descansar un poco, un fin de semana, porque necesito descansar también. Hay que tenerle, descansar y mire, Leandro. ¿Sí? 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Con Z Pro Audio. 22 de la 14. Esto es El Vuelo aquí por Radio 3 de Febrero, enganchando los temas. DJ Manu.
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2: Vamos avanzando, señora. Qué buena música lo que estamos escuchando para recordar los mejores clásicos aquí en el vuelo. 0982-96-9526 para cualquier consulta. Te hacemos la publicidad de tu negocio, de tu empresa. Te hacemos la propaganda, por supuesto, aquí en el vuelo. Estamos de lunes a viernes de 13 a 15 haciendo el vuelo con Mano DJ. Aquí la voz microfónica, Agenda Roja, por supuesto, un servidor de todos ustedes. Ya preparando lo que va a ser este viernes. Este viernes vamos a estar en el segundo aniversario de MT Burger. Vamos a estar con Z Pro Audio. Ahí, por supuesto, vamos a estar ahí, por supuesto, pasando un poco de música, animando un poco la noche buena, noche linda, noche, por supuesto, de viernes aniversario. Segundo aniversario de MT Burger. 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El sábado tenemos cartelera, una fiesta privada con Z Pro Audio. Son las carteleras que estamos teniendo para esta semana. Después tenemos para el 31. Para el 31 de octubre vamos a estar en el kilómetro 40 aniversario Mini Market Maida. Vamos a estar ahí, por supuesto, corrida de todo seguido de baile popular con La Roca. Vamos a estar ahí, por supuesto, en esta hermosa fiesta. Después tenemos para el 2 de noviembre en el Coliseo Santo Tomás Paraguarí. Ahí vamos a estar con La Roca también de vuelta, al aniversario de nuestro amigo Jorge Coqui Duré. Después tenemos para el 14 de noviembre, vamos a estar también, por supuesto, con La Roca. Vamos a estar en el aniversario de Supermercado Santa Elena, Cerro León, Paraguarí. Después tenemos carteleras para el 29, 30 y 31, Patronales Cerro León 2026. Vamos a estar, por supuesto, en la Patronales, de vuelta, por supuesto, en la Patronales Cerro León 2027. Digo bien, vamos a estar ahí, por supuesto, haciendo la animación en los 3 días. Vamos a estar el viernes 29, sábado 30 y domingo 31. Vamos a estar nosotros, por supuesto, animando con La Roca. Vamos a estar ahí, por supuesto, en la Patronales de Cerro Leona. 37 de la 14, siempre respaldado nosotros por toda la tecnología en sonido, luces e imagen Z Pro Audio. 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A ver, ya, ya. A ver, ya. Qué bueno, ya. Por fin las epitemias. Seguimos con más buena música. 40 de la 14. Esto es El Vuelo aquí por Radio 3 de Febrero. Ay, pues. Ay.

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0: del programa.
1: ¡Qué lindo tema! Para mi amor que está en el buen pastor, carajo.
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1: ¡Entonces!
0: Y ya parte final del programa, ya, pues, gracias a la gente linda por sus mensajes. Gracias a la gente del TikTok también, a por los muchachos del TikTok también. Hoy la verdad que me trozaron todito mal ya, ¿eh? Hoy me trozaron todito mal, pero como dice el dicho, venganza hay dos países. Y es que cualquier momento de rofete, jata, oreja, ina. Así es que íbamos a recuperar, así es que tranquilo nomás. Ya. 12-8, 51 de las 14, ya parte final del programa. Muchísimas gracias a las casas comerciales que nos respaldan como todos los días. 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
0: 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Gracias a todos ustedes que están del otro lado del sector escuchando lo que es Radio 3 de Febrero. Ya se viene Pedro Cancherito, por supuesto, aquí en la radio. De mi parte es todo. Muchísimas gracias. Gracias, Manu, por la selección musical. Gracias a todos ustedes. Gracias a la gente del TikTok también por acompañarnos como todos los días también aquí en el programa. Como le digo siempre, en la buena y en la mala, Dios está para todo. Permiso. Hasta mañana.
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0: ante ustedes que son ellos. Y me gustaría verlo caminando un poco también y pasando por la Barbie. Eso es mi deseo, doctor. Y a los señores concejales y a la señora concejala.
1: Muy bien, muchísimas gracias. No sé si hay algún colega que quiera admitir alguna opinión.
2: Gracias, presidente. Y buenas tardes para todos. Señora Susana, muchas gracias por su invitación y decirle de mi parte que cuenta con todo mi apoyo para este evento que siempre hace y que congrega a muchas familias de nuestra comunidad, ¿verdad? Entonces, a las órdenes y vamos a unir esfuerzos para que todo salga bien.
0: Gracias.
2: Gracias, presidente.
0: Muchísimas gracias.
1: Bueno, pues de la mano.
3: Gracias, presidente. Y también de la misma manera, la señora Susana y la señora Vicenta son las grandes luchadoras de hace muchos años acá en la ciudad de Itá, son las pioneras de Apani. Y creo que Apani no solamente representa a Itá, así como dijo la señora Susana, vienen de otras ciudades. No solamente también para niños, sino muchas rehabilitaciones de accidentados, yo sé que van también ahí, y prácticamente le refugia a los ciudadanos iteños y a los alrededores. Y también creo que desde la bancada colorada no creo que tengamos ningún inconveniente de seguir colaborando, porque forma parte de nuestro compromiso también con la ciudadanía, y vamos a estar otra vez este año como cada año con ustedes.
0: Ahí fue como se fue el presidente que está ahora, creo que el intendente que está interinando, pero en nuestra escuelita no se habla de políticos ni de política, porque ahí es de todos. Así que yo le espero a todo y no es porque estén ahora otro partido, si cambia, nosotros igual vamos a ir empujando porque es de todos y les vamos a invitar siempre. Los que se quedan seguirán invitando porque es la necesidad que tenemos de ustedes también. Así que agradezco mucho por tu palabra, señora concejala. Me gusta mucho lo que decís, así que espero que siempre acompañe a la PANI. Bueno. Eso sí que es de todos los colores, porque si se van a ver los niños.
1: Pues,
0: ¿sí?
4: Gracias, presidente. Realmente, sin demeritar a otra gente, hablar de Apani y hablar de ustedes prácticamente, como dice mi colega, ¿verdad? Demasiado tiempo luchando. Y hoy la Apani es una institución que inclusive hace las veces de muchos sanatorios, mucha gente ya un poco pudiente también a veces se va y acude a la Apani, ¿verdad? De todo, ¿verdad? Y nunca hicieron discriminación, ¿verdad? Me consta y realmente es una institución demasiado noble, auténticamente tenedora. Y de nuestra parte, como dicen los colegas, estamos comprometidos siempre, no duden de eso, que realmente sabemos valorar. Creo que esta junta siempre ha destacado la labor de la PANI, ¿verdad? A través de esta junta también creo que fueron insertos en el presupuesto municipal, o sea que siempre están en nuestro pensamiento ustedes, ¿verdad? Y van a seguir estando, ¿verdad? Así que mucha fuerza y cuenten con nosotros. Nosotros vamos a estar siempre firmes a disposición de lo que ustedes así nos propongan. Así que mucha fuerza. Gracias, presidente.
0: Muchas gracias por tu palabra, porque realmente hay de 0 años hasta creo que la única alta hasta los 90 años que se atiende ahí. Está en el alta, que fue escrito en el primer acta, de que hasta los 30 años, y aparte de lo que según trabajamos con la autogestión, pero según la persona como se presente, pedimos 20.000, si no puede 10.000, y si no puede igual no va a atender. Así que la APADI está al servicio no solamente de nuestra comunidad, sino de todo lo que necesita. Muchísimas gracias a ustedes, porque yo me sé plaguear, por eso a mí se digo, no, te vas a plaguear. Es bueno, gente, te agradezco muchísimo y le espero por ahí.
1: Muy gracias. Bien, muchísimas gracias por su visita.
0: Muchas gracias. Gracias. Hasta luego.
1: Hasta luego. El siguiente punto de orden del día es lectura y consideración del acta. Y mientras nos abocamos a eso, cedo la presidencia al señor vicepresidente. Muchísimas gracias.
5: ¿Y por qué no mencionaba que siga? ¿Y por qué no mencionaba la que siga? Hay una moción, presidente. Por favor, ¿cuál es tu?

0: Observación en la página 2988 en el punto 31G que se refiere al caso de la aprobación de la mensura administrativa en la antepenúltima línea. Dice, por lo que esta comisión de legislación recomienda al pleno hacer lugar al pedido de obra. Tiene que ser esta comisión de obras.
1: Sí.
0: En vez de legislación.
1: Así es.
0: Eso es todo de mi parte.
1: ¿Otra gestión? Dictamen de comisiones asesoras de la Comisión Asesora de Obras Públicas, expediente caratulado María Cristina Mieres, solicitud de sellado y rectificación de resolución 845/24 de aprobación de mensura administrativa. Visto y considerando la resolución 845/24 de fecha 21 de mayo. Y esta Junta aprobó el plano de mensura administrativa del inmueble individualizado como lote 25, manzana 44, ubicado sobre la calle Cerro Coral del barrio San Antonio de este distrito, con una superficie de 168.36 metros cuadrados. El Servicio Nacional de Catastro, a través del Departamento de Agrimensura y Geodencia, ha formulado observaciones técnicas al expediente, debido a que en la citada resolución únicamente se consignaron dos coordenadas georreferenciadas, exigiendo la inclusión de la totalidad de los vértices que componen el polígono para proceder a su correcta inscripción registral, que consta en el expediente del informe de la Dirección de Obra y Catastro, de la Intendencia Municipal y el dictamen de la Asesoría Jurídica, los cuales coinciden en la inclusión de los vértices omitidos constituye una subsanación de carácter estrictamente técnico y formal. Dicha rectificación no altera las dimensiones, no modifica los linderos ni afecta la superficie originalmente aprobada. Por tanto, esta comisión recomienda su aprobación. Firma el concejal Alberto Arias.
2: ¿A consideración?
3: ¿El concejal? Sí, gracias, presidente. Buenas tardes, colega. Presidente, es una subsanación de una mensura administrativa presentada por la señora María Cristina Mieres. Se subsanó en carácter técnico y formal, presidente, por eso solicitó su aprobación. Está ubicado dicho terreno sobre la calle Cerro Cora, del barrio San Antonio.
4: Carácter técnico.
1: ¿A consideración, colega? Bien. Otro dictamen de la Comisión Asesora de Obras Públicas, expediente caratulado Sunilda Ramona Villalba Chávez, solicitó aprobación de plano de mensura administrativa, que necesita siguiente la recurrente solicita aprobación de plano de mensura administrativa dentro del inmueble individualizado como lote 29 de la manzana 3 subcuenta 1, ubicado sobre la calle Teniente Rojas Silva, entre Curpaquí y Cerro Cura del barrio San Blas del distrito Itá. Esta comisión ha analizado los documentos presentado por la recurrente y atenta al informe presentado por la Dirección de Catastro y también de la Asesoría Jurídica de la Institución, quienes consideran que se encuentran reunidos los requisitos exigidos por ordenanza. Por tanto, esta comisión recomienda su aprobación. Firma el concejal Alberto Arias.
2: Concejal Arias.
3: Gracias, presidente. Presidente, una solicitud de aprobación de mensura administrativa presentada por la señora Sunilda Villalba Chávez. Presidente, reúne todos los requisitos que contemplan la ordenanza. Tiene circular de mensura, alta de inicio, el informe pericial, la planilla de cálculo. Reúne todos los requisitos, por eso solicito su aprobación. Dicho terreno está ubicado a 50 metros de la cancha del Club Olimpia, casi enfrente de la Mur de Eventos.
2: A consideración lo queda.
1: Otro dictamen de la Comisión Asesora Obras Públicas, expediente caratulado Carmen María Gloria Cáceres de Rodi y Elizabeth Cáceres, solicitando el plano de fraccionamiento dentro del inmueble individualizado como finca número 1747 y cuenta corriente catastral número 274006, ubicado en el barrio San Blas del distrito Itá. Esta comisión ha analizado los documentos presentados por el recurrente, como así también por el informe remitido por la Dirección de Obras y Catastro y de la Asesoría Jurídica de la Institución Municipal, que consideran que corresponde a la aprobación por tiempo de fraccionamiento. Por tanto, esta comisión recomienda su aprobación, firma el concejal Alberto Arias. Carmen María Gloria Cáceres.
2: Concejal.
3: Sí, gracias, presidente. Presidente, una solicitud de aprobación del plano de fraccionamiento. Familia, presidente, presentado por la señora Carmen María Gloria Cáceres y la señora Elizabeth Cáceres. Reúne todos los requisitos que contempla la ordenanza para dicho fraccionamiento, presidente, y está ubicado en la esquina mismo del mercado, sobre la calle Independencia Nacional, esquina América López. Es Casa América, señor presidente.
2: Así
3: es. Reúne todos los requisitos, por eso solicito su aprobación.
2: Gracias. A consideración, profesor.
1: Aprobado. De la Comisión de Obras Públicas, expediente caratulado Francisco Brites Acosta, solicitó aprobación del plano de fraccionamiento. Que necesita el expediente recurrente, solicita aprobación del plano de fraccionamiento dentro del inmueble diversificado como finca número 6245, padrón 8018, ubicado en la compañía Las Piedras. Esta comisión ha analizado los documentos presentados por el recurrente, como así también por el informe remitido por la Dirección de Obras y Catastro de la Asesoría Jurídica de la Institución Municipal, quien considera que corresponde la aprobación del proyecto de fraccionamiento. Por tanto, esta comisión recomienda su aprobación, firma el concejal Alberto Arias. Francisco Brites,
2: concejal.
3: Gracias, presidente. Presidente, una solicitud de aprobación del plan de fraccionamiento. Familiar, presidente. Presentado por el señor Francisco Brites Acosta. Dicho expediente reúne todos los requisitos que contempla la ordenanza. Está ubicado en la compañía Las Piedras, presidente, a 100 metros más o menos de la cancha de Deportivo Las Piedras. La zona es conocida normalmente como Costa y presidente. Reúne los requisitos para los solicitos de aprobación.
2: A consideración, gobernador.
0: Aprobado.
1: En la Comisión de Obras Públicas, el expediente titulado Carlos Denis Alemán, solicitó aprobación de construcción. Que necesita pedir el recurrente, solicita la aprobación del plano de construcción de vivienda unifamiliar dentro del inmueble individualizado como matrícula 2302 y cuenta corriente catastral número 27108315, ubicado en la compañía, en el lugar denominado Las Perlas del distrito de Itán. Esta comisión ha analizado los documentos presentados por el recurrente, como así también por el informe remitido por la Dirección de Obras y Catastro y de la Asesoría Jurídica de la Institución Municipal, quien considera que se encuentran dentro de los requisitos exigidos por la ordenanza 75/15, y teniendo en cuenta que la mencionada obra ya cumplió en su totalidad, considera que se debe proceder a la ejecución de una multa. Por tanto, esta comisión recomienda su aprobación por las multas correspondientes. Firma el concejal Alberto Arias.
2: Concejal Arias.
3: Sí, gracias, presidente. Presidente, una solicitud de aprobación de plano de construcción presentado por el señor Carlos Denis. Reúne los requisitos que contempla la ordenanza, presidente, pero su aprobación solicito con multa porque ya empezó la obra. Dicha obra está ubicada en el barrio San Antonio, presidente, a la entrada de la fracción La Perla, donde termina el asfaltado.
2: A consideración,
0: aprobado.
1: De la Comisión Asesora de Legislación, sobre la nota presentada por la señorita Catrín Silva, en la que solicita la declaración de interés cultural para la obra y el proyecto musical Mi Hermosa Itá. Que dicha producción musical en la que se solicita la señorita en carácter de cantautora y artista iteña, presentando el proyecto musical y su autoría titulada Mi Hermosa Itá. Obra realizada con un homenaje a la ciudad de Itá. Expone en su solicitud que la canción desea resaltar la historia, la identidad, las tradiciones, el espíritu de su gente, la riqueza cultural que distingue a la ciudad de Itá, en el propósito de preservar, difundir estos valores a través de la música. Por los motivos expuestos, solicita la declaración de interés cultural municipal de la obra mencionada y un aporte económico a ser destinado a colaborar con los gastos de la producción musical y audiovisual del proyecto. Adjunta a su presentación dossier del proyecto, la letra de la canción y una maqueta en audio, su currículum artístico. Por lo expuesto, en las consideraciones señaladas, esta comisión asesora de legislación considera

0: que corresponde aprobar la solicitud de declaración de interés cultural, el proyecto musical Mi Hermosa Está, y en cuanto al aporte económico presentada, derivar a la intendencia municipal, y firma el concejal Desiderio Arzamendi.
1: Sí, una nota presentada, tengo entendido, ya hace 15 días, en la que solicita, por un lado, la declaración de interés cultural municipal de una producción musical, Mi Hermosa Ciudad, se llama, de la autoría de la solicitante, la señorita Yiruti Silva, y adjunta a su nota las letras de la música, y como se pone en la nota, el objetivo es rescatar la historia de la ciudad de Itá y como un aporte cultural. Yo creo que se dan las condiciones para que aprobemos ese pedido de declaración de interés cultural, porque es un aporte, ¿verdad?, de una música de una conciudadana, y tal vez con el tiempo pueda ser famosa también esa música como las otras que conocemos hasta la fecha. Por eso nuestra recomendación es la aprobación de la declaración de interés cultural municipal de dicha obra. Y como en la nota también se solicita un aporte económico de una suma determinada como colaboración, ¿verdad?, con los costos de producción musical y audiovisual del proyecto, y como la Junta no dispone, ¿verdad?, de partida presupuestaria a ese efecto, recomendamos que se deriva a la intendencia municipal y en esa instancia sea considerada, y toda vez que la partida presupuestaria permita, pueda decidir al respecto. Eso es lo que recomendamos en nuestro dictamen presidencial.
2: Y bueno, está en consideración, dictamen del concejal Arzamendi. Siguiente.
0: Notas recibidas. En nombre de representación de la Asociación de Músicos Quiteños, tenemos acá a Dinofte, por su intermedio a donde corresponda, el objeto de comunicar la convocatoria de Asamblea General Ordinaria de la AMI el día domingo 30 de agosto de 2026 a las 9:30 horas, y es con el objeto de la elección de nuevas autoridades. Firma el licenciado Isabelino Jiménez.
2: Manos recibidas.
0: La segunda nota es de APANI. Se complace en saludarle por su intermedio, dice, en el marco de la organización Gran Comilona, que tendrá lugar en el Parque de la Laguna Municipal el día domingo 6 de septiembre desde las 10:30 horas, cuya adhesión tendrá una inversión de guaraníes 40.000. Al respecto, en atención a vuestra reconocida predisposición y ánimo solidario, como cada año solicitamos el apoyo de la Junta Municipal para la actividad. Y también solicita la declaración de interés municipal de dicho evento, la Gran Comilona APANI 2026.
2: Ya dice que va a ser el... este domingo.
1: Domingo 30.
0: No. 6 de septiembre.
1: El otro domingo.
2: Hay todavía tiempo, colega. Sí. Como siempre, nosotros como Junta hemos colaborado con ellos. Siguiente.
0: La declaración, lo que podríamos, no sé si vuelve o para la pasada comisión. Para que ellos también se puedan mover.
3: ¿Qué fecha es?
0: El 6 de septiembre.
2: O sea que prácticamente falta.
0: Ayer en 15 horas.
2: 15 días.
3: Ah, entonces comisión ya.
2: ¿Se puede?
3: Sí, después se volvió a comenzar.
2: La comisión.
0: Bueno, la comisión. Expedientes que ingresan. Victorina Garcete Ábalos. Solicitud de compra de lote terreno municipal. Gloria Beatriz Casamendi Ojeda, compra el terreno municipal también. Aprobación del plano de mensura administrativa, Cintia Noemí Franco Pineda.
3: ¿Qué era?
0: Cintia Noemí Franco Pineda. Es de solicitud de aprobación de mensura administrativa también, es presentada por Manuela Elisa Castillo Mesa. Aprobación del plano de construcción de vivienda, Silvia Antonia Gaona Gómez. Ahora. Resellado de plano presentado por Víctor Gaona, resellado de plano. Solicitud de aprobación del plano de construcción de vivienda, Juan Ranulfo Borja Ramírez. Juan Ranulfo Borja, obras. Plano de construcción de vivienda, Silvia María Gómez Gaona. Plano de ampliación de construcción, salón de eventos, Francisco Javier Martínez Ortega. Minutas.
2: Estaba minutada, colega.
3: Presidente. Presidente, invita a un proyecto que se está ejecutando ya en nuestra ciudad. Me gustaría solicitar al Ejecutivo si se tiene alguna. Solicitar un informe sobre la obra realizada, ensanchamiento y modernización de la ruta acceso sur.
2: ¿La ruta 1?
3: Sí, señor. Sí, ¿cuáles serían los aspectos en que estaría afectando esto a nuestra ciudad, presidente? Prácticamente creo que en la Junta no llegó ese proyecto y debemos de tomar conocimiento de eso efectivamente. Bien sabemos también que en una ciudad vecina nomás dicho mejoramiento, aparentemente que era así, vemos que cómo está afectando, ¿verdad?, la vida humana, inclusive en Ipacaraí específicamente. Entonces, en ese contexto, presidente y colegas, me gustaría que si el Ejecutivo tiene algún informe que nos pueda un poco elevar sobre este caso, presidente.
2: Correcto.
3: Gracias.
2: Gracias, concejala. ¿Otra pregunta? Bueno, asunto válido. Concejala Roberto María.
4: Presidente, una consulta. ¿La emergencia vial que se declaró en la sesión pasada no tiene fecha de vencimiento?
0: No habíamos estipulado la...
1: ¿El plazo?
4: ¿Pues ya se firmó la ruta?
0: No. Tengo ahí un poquito de nada más firmado. Plazo de la... 60, 90 días.
4: ¿Sería conveniente poner el plazo, presidente, o dejar sin plazo? Así como se decidió la razón. ¿Consulta, no?
2: Y está en consideración la colega.
4: Y es que no, así no tiene esta resolución. Sin plazo.
2: Pero a mí también me gustaría, si me permite la firma, me gustaría también que pase también ya a los ejecutivos para que se ejecute de como corresponde. Una recomendación, ¿no? Gracias.
4: Muy bien.
2: Otro punto, o sea que asunto válido. Y bueno, si no hay otro tema que tratar, se levanta la sesión.
5: Bueno, así culmina la sesión. Ahí al medio.

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5: Hola, hola, ¿qué tal? ¿Cómo están? Un cordial saludo a toda la gente que nos sintonizan. Esto es Desestresate por la 87.9 FM. En la voz con ustedes es Smadi Viveros, en controles Almides DJ. Mensajes, saluditos, pedidos musicales al 0981-71-2899. Arrancamos con buenísima música, por supuesto, por tu dial favorita, saludando a la gente que nos auspicia. Muchísimas gracias.

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